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1: 20 horas, 30 minutos.
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1: 21 horas, 2 minutos.
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1: 21 horas, 30 minutos.
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Hola, ¿qué tal? 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
1: 22 horas, un minuto.
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1: Son las 23 horas.
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1: 23 horas, 30 minutos.
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0: 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Es medianoche.
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1: 0:30.
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0: 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Es la una de la mañana.
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0: 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Es la 1:30 a.m.
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1: Son las 2 de la mañana.
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1: Son las 2 de la mañana, 30 minutos.
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1: Son las 3 de la mañana.
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1: Son las 3 de la mañana, 30 minutos.
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4: Fuerte aplauso para Jorge García, la batería.

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1: Son las 4 de la mañana.
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1: Son las 4 de la mañana, 30 minutos.
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1: Son las 5 de la mañana.
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1: Son las 5 de la mañana, 30 minutos.
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1: Son las 5 de la mañana, 30 minutos.

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1: Son las 6 de la mañana, 4 minutos.
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Les saludamos muy cordialmente en esta mañana, estimado oyente de Radio Integración, a cada uno de ustedes en el nombre del Señor Jesucristo, a quien les rendimos honra y gloria, sabiendo que es día de resurrección, porque Él, un primer día de la semana, Él resucitó, dejó la tumba fría y se levantó en victoria. Por eso es que los domingos le alabamos al Señor, le rendimos culto y alabanza, honrándole, porque sabemos, hermano y hermana, que en estos días en los cuales vivimos, tenemos que honrarle más al Señor Jesucristo, sabiendo que viene un día cuando realmente no habrá oportunidad, no habrá tiempo, pero sabemos que hoy en día es el tiempo. Y esperemos que en esta mañana este programa les sea siempre de mucha bendición, porque es decirlo claramente, vivimos en días muy difíciles, y en estos días difíciles donde se van presentando, se van suscitando muchos eventos en nuestro mundo, de los cuales ya hemos compartido muchas veces, pero sabemos que para eso Dios envió este mensaje. Y que usted en esta mañana no le ponga excusa, no le ponga un pretexto de no venir a la casa del Señor. Tenemos un pequeño tabernáculo en el cual estamos reunidos todos los días, domingos, en la mañana, a partir de las 8:30 de la mañana. Aunque nuestros hermanos y hermanas van llegando desde muy temprano, pero de todas maneras, quiero decirle en esta mañana, la oportunidad también es para usted. Les repito, son días muy difíciles. Es mejor estar en la casa del Señor, porque uno de estos días vendrá aquel estruendo del cielo. Pero sabemos que ese día se acerca más y más. Sabemos que Dios en esta última hora envió este mensaje. Y que este mensaje es un mensaje para aparejarnos, porque sabemos que nosotros, la novia del Señor Jesucristo, somos el cuerpo del Señor. Y es por eso que en esta mañana este mensaje le sea de mucha bendición. Como todos los domingos, le compartimos estos preciosos mensajes para su edificación. Que Dios le bendiga. Les saludamos muy cordialmente a todos nuestros hermanos que nos sintonizan en diferentes zonas de esta ciudad, en diferentes lugares. También nos sintonizan en el altiplano y el lugar donde llegue, que el Señor Jesucristo le bendiga en esta mañana. Dios lo bendiga. Sin mayores preámbulos, vamos a escuchar una alabanza, un cántico, y luego estaremos tomando nuestro tema de hoy. Amén.

Bendito y alabado sea el nombre del Señor Jesucristo en esta mañana. Mis amados hermanos, estamos en tiempos, como le dije, muy difíciles, donde nuestro mundo actual podemos ver que hay un panorama sombrío respecto a la situación en que está hoy en día la humanidad. Sabemos también, y usted quizá tiene más que todo predominio de lo que realmente está ocurriendo allí en el este, allí en los países del Asia, de Europa, donde realmente podemos ver por las noticias de una situación de guerra, de una situación en la cual las naciones están en conflicto, lo cual, mis amados hermanos, nos muestra que es el tiempo del fin. Y podemos ver que una nación tan poderosa como es Rusia invade una nación, y sabemos que Rusia, dice la palabra, es el rey del norte. Sabemos que Rusia es representado con el oso, así como Estados Unidos es representado con el águila calva. De todas maneras, quiero decirle en esta mañana que un profeta de Dios, como nuestro hermano William Marion Branham, dijo en el mensaje La invasión de los Estados Unidos, él dijo esto en este mensaje: esperen hasta que Rusia esté aquí afuera, tome control de las naciones y cosas así. Mire usted lo que el profeta dice, nuestro hermano William Marion Branham, en un mensaje predicado La invasión de los Estados Unidos en el año de 1954, o sea, más de 60 años, ya por los 65 años. Dice: esperen hasta que Rusia esté aquí afuera, tome control de las naciones. No es eso lo que está haciendo Rusia, y cosas así. Y a este país, ¿de cuál país se refiere? Estados Unidos. A causa de su apartamiento de la fe, y ustedes verán que estaba correcto e incorrecto. Eso es correcto. Ustedes verán si su religión tibia dará resultado o no. Que el tabernáculo Branham pare sus tonterías, dice el profeta. Que vuelvan aquí al altar y que se enmiende con Dios. Que se reconcilie con los vecinos y así por el estilo. Y que se enmiende con Dios. Ustedes no van a tener libertad.

líos y enredos. Será el punto de atracción del mundo. Eso es correcto. Ahora, esa es la verdad. Que Dios bendiga su palabra. Mi amado hermano, como dijo el profeta, esperen hasta que Rusia esté aquí afuera. Tome control de las naciones y cosas así. Quiero decirle en esta mañana que Rusia representa un país, es un adversario de los Estados Unidos, pero sabemos que dijo el profeta que el comunismo será la vara, el azote de Dios para este mundo. Porque este mundo es un mundo pecaminoso, es un mundo, mis amados hermanos, cada vez más confuso, más enredado. Cuando podemos ver en nuestra nación, aquí en Bolivia, la gente está predisponiéndose a celebrar lo que se llama el carnaval, que no es más que una corrupción, que no es más que, mi amado hermano, una rienda suelta a la fornicación y al adulterio, hay que decirlo claramente, donde los demonios están por todos lados, donde se da un desenfreno a la libación de bebidas alcohólicas como la cerveza, donde se da rienda suelta al pecado, lo que se llama el carnaval, mientras por estos lados estarán bailando, gozándose, alegrándose la gente, por el otro lado están en guerra. Por el otro lado, están en una situación terrible, en la cual podemos ver que hay muerte, sangre y todo eso, mis amados hermanos. Por eso le digo en esta mañana, despertemos ante el tiempo en el cual vivimos. Ya vino estas pandemias, o esta pandemia, el COVID-2, y va por el tercer año. Aún podemos ver que ha dejado secuelas, ha dejado también muerte, ha dejado también, mis amados hermanos, mucha situación de dolor en los hogares, porque la ciencia y el mundo no han podido controlar esta situación. Aún se trata de que la gente tenga que vacunarse, tenga que estar inmunizado, pero aún así, hermano, hermana, la situación de esta pandemia continúa. Es en algunos casos incontrolable, pero quiero decir en esta mañana que ya el Señor Jesucristo nos dijo en su palabra que vendrían pestilencias, que vendrían hambres, terremotos, el enfrentamiento entre reino contra un reino. Y de esa situación, mi amado hermano, hermana, ¿dónde usted va a escapar? ¿Dónde va a depositar su confianza? Pues hermano, hermana, nosotros no tenemos escapatoria. La única escapatoria es el Señor Jesucristo, de la cual le hemos compartido en estos años. Quien le habla tiene su primera experiencia en tener programas radiales acerca de este mensaje allí por los años de 1981. A partir de ese año, 80-81, tuvimos nuestros primeros programas allí por la radio Agustín Aspiazu, una radio ya desaparecida del éter. Pero mi amado hermano, podemos ver que los años han transcurrido, han pasado, y en estas decenas de años seguimos compartiendo la palabra, el mensaje. Nuestra edad va pasando, nuestra edad va transcurriendo, pero el mensaje no. El mensaje es el mismo. El hombre es el que cambia. El hombre es el que realmente, mis amados hermanos, tergiversa las cosas. El hombre es el que altera el programa de Dios. Muchas veces pareciera ser que para algunos es crítica. Pareciera ser que para algunos nos dicen, oh, ese Samuel es un cerrado.
ese no va a entender nada. No importa, porque estamos encerrados y escondidos en Cristo Jesús. Este mensaje no nos lleva al libertinaje, hermano, hermana. Le digo libertinaje porque muchos hermanos en este mensaje se han ido por la tangente, se han ido por el camino fácil. Y de esta manera, permitiendo que el pecado, que las tradiciones y las costumbres entren a los tabernáculos. Y esta situación nos está mostrando la decadencia, nos está mostrando la tibieza con la cual hoy en día los creyentes aceptan toda esta situación. Un ejemplo, fácilmente los creyentes hoy en día, que cuando tienen un hijo o una hija casamentera, me refiero a que se van a casar, pues fácilmente para tener un lugar de esparcimiento, un lugar de diversión, un lugar donde realmente puedan pasarla bien, pues acuden a contratar un local de baile, un local de eventos sociales, un local, como se llama también, mi amado hermano, quizá para pasar bien. Y de esta manera podemos ver que allí contratan esos locales y no cuesta 200 bolivianos ni 500. Costará seguramente 1.500, 2.000 bolivianos y quizá mucho más. No lo sabemos. Pero se dan el lujo por el orgullo de la carne de contratar un local de baile. Siendo que como hermanos que amamos este mensaje, como creyentes que amamos este mensaje, no tendríamos una pisada en esos lugares. Porque primeramente son lugares inmundos, son lugares contaminados con la bebida, el alcohol, la cerveza, de gentes que van pasando y dan rienda suelta a su carnalidad. Porque sabemos que eso es lo que pasa. Y entonces, mi amado hermano, en esta mañana tenemos que meditar en estas cosas. Si como cristianos y hermanos que amamos este mensaje, nos es permitido estar en sus lugares. Porque yo le digo, todo eso es carnalidad y solamente por el orgullo humano. No es más que un orgullo del hombre para decir, yo soy algo. Yo soy alguien que puede porque tengo dinero, porque tengo quizá fondos, porque tengo, en otras palabras, dinero disponible para gastar en esas cosas. Cuando ese dinero se lo podía utilizar en las cosas que realmente convienen en la hora bendita del Señor. Estimado oyente, hermano, hermana, como cristianos y como la novia del Señor Jesucristo, nos conviene vivir en sobriedad, en sencillez, en simplicidad, como un profeta de Dios vivió su vida así en esta tierra. Y aún nuestros actos como un matrimonio tiene que ser sencillo, tiene que ser simple, porque lo importante es que ese matrimonio se ha dado una promesa y un compromiso ante el Señor y un pacto a través del cual están unidos. Todo lo demás, mi amado hermano, solamente es para mostrar el orgullo de la carne. Entonces, hermano, hermana, esta mañana reaccione, despierte. Si su pastor le permite hacer estas cosas, es que el pastor está fallando. Los pastores están fallando. Pudieran tener el mensaje de la palabra hablada en sus manos, pero no tienen el mensaje de la palabra hablada en sus corazones. Mucha gente tiene estos mensajes en las manos, en sus hogares. Pero hermano, hermana, ya el tiempo está a la mano. Y estamos viendo que se van avecinando estas señales del tiempo, como dice el profeta, que en un mensaje predicó, el tiempo está cerca. Mensaje predicado por el profeta de Dios, nuestro hermano William Marion Branham, en el año de 1956. El tiempo está cerca. Y estas señales son para nosotros, no para el mundo. El mundo no lo va a entender. El mundo inconverso no lo va a entender, hermano, hermana. Pero sí nosotros.
Por eso es que le hemos hablado y le estamos hablando con mucho amor a través de estos años, mostrándole la palabra. Quizá la palabra es dura para usted, pero es así la palabra. Porque el Señor mismo dijo: dura es esta palabra, dijeron los discípulos, ¿quién la podrá oír? Por eso es que, mi amado hermano, no damos rienda suelta a la carnalidad, en estar en aniversarios, en estar en fiestas de 15 años, el estar en cumpleaños donde se celebran y se endiosa al que celebra el cumpleaños, rindiéndole honores, pleitesía, cuando todo eso es para nuestro Señor Jesucristo. A Él es al quien tenemos que rendirle honores, pleitesía, porque Él derramó su sangre en la cruz del Calvario, Él hizo toda la obra y Él es el absoluto Dios, mis amados hermanos. Que Dios te bendiga en esta mañana. Dios te dé un claro despertamiento, un claro despertar en tu vida, porque la hora ya es demasiado tarde. La hora es próxima. Mañana pasado puede ser que algún, como dice el profeta, algún loco puede presionar el botón de las explosiones atómicas y bombas nucleares. Y ese día va a ser demasiado tarde. Y es por eso que le digo en esta mañana que Dios nos advierte antes de que venga un juicio. Que Dios te bendiga en esta mañana. Leeremos la palabra en el libro de Deuteronomio, capítulo 4, versículo 10. Deuteronomio, el Antiguo Testamento, capítulo 4, verso 10. Dice la palabra así: el día que estuviste delante de Jehová tu Dios en Horeb, cuando Jehová me dijo: júntame el pueblo para que yo les haga oír mis palabras, las cuales aprenderán para temerme todos los días que vivieren sobre la tierra, y las enseñarán a sus hijos. Y os llegasteis y os pusisteis al pie del monte, y el monte ardía en fuego hasta el medio de los cielos, con tinieblas, nube y oscuridad. Que Dios bendiga su palabra. Y vamos a dar lectura también a Hebreos, capítulo 12, versículo 25. La palabra dice así en esa escritura: mirad que no desechéis al que habla, porque si aquellos no escaparon que desecharon al que hablaba en la tierra, mucho menos nosotros si desecháramos al que habla de los cielos. Alabado sea nuestro bendito Padre, el Señor Jesucristo. Tomaremos este mensaje titulado: el mundo se está cayendo a pedazos. El mundo se está cayendo a pedazos. Como dice el mensajero, no solamente nuestra nación, sino el mundo se está cayendo. El mundo entero se está cayendo a pedazos, mis amados hermanos. Podemos ver naciones tan poderosas, económicamente muy fuertes y aún políticamente muy fuertes. Podemos ver que naciones tan grandes hoy en día se están cayendo a pedazos. Y esta situación nos muestra que vivimos en un mundo frágil, en un mundo efímero. Porque el profeta dice: todo en esta tierra es pasajero, aún las naciones. Una nación puede ser fundada un día y otro día, en otro tiempo, pues terminará, será el fin de esa nación. Puede ser que pase 100 años en esa nación, 200 o 300 años de vida, pero va a tener un principio y un fin la nación. Y así es como podemos ver, mi amado hermano, que los sistemas políticos, los sistemas económicos y aún sistemas religiosos se están cayendo a pedazos. No importa cuánto ganemos, dice el profeta, en el mundo, o qué tan famosos lleguemos a ser, de todas maneras, el mundo se está cayendo a pedazos.
Tenemos que llegar, dice el profeta, al final del camino. Porque todo lo que tuvo un principio tiene un fin. Y hay una cosa que no tiene un principio. Hay una cosa que no comenzó, dice el mensajero. Y ese es Dios, porque Dios es eterno, hermano, hermana. Dios es el mismo ayer y hoy por los siglos. Y la única manera de vivir eternamente, dice el mensajero, es de tener la propia vida de Dios en nosotros. Como dice la palabra, en aquel día sabréis que yo estoy en mi Padre en mí y yo en vosotros. Entonces la única manera de tener vida eterna es que Dios esté en nosotros. Y al decir, hermanito, hermana, que Dios en nosotros, es que Él vino allí en el principio como Padre. Y como Padre estaba encima de Israel, a través de la columna de fuego, luego el mismo Dios, el mismo Jehová del Antiguo Testamento, aunque algunas, podemos ver, doctrinas dicen, algunas enseñanzas dicen que no es el Jehová Jesús, que no puede ser, que nosotros solamente valoramos a Jehová y Jesús solamente es un profeta, Jesús solamente es el Hijo de Dios. Hermano y hermana, para eso vino la revelación en esta última hora, haciéndonos ver y mostrándonos que el Jehová del Antiguo Testamento es el Jesús del Nuevo Testamento, el mismo Jehová en Jesús. Por eso es Jesucristo el mismo ayer y hoy por los siglos. Entonces, si era Jehová encima de nosotros, sobre nosotros, allí estaba en la columna de nube, Dios mismo se hizo carne, dice la palabra, y habitó en medio de nosotros. San Juan 1:1 y 1:14. 1:14. Y allí, Él fue ¿qué? Emmanuel. Y la palabra Emmanuel quiere decir Dios con nosotros. Entonces, hasta ahí estaba Dios con nosotros. El Jehová del Antiguo Testamento vestido, tabernaculizado en un velo de carne, caminando en dos pies, caminando en las calles polvorientas de Palestina, allí estaba el Jehová del Antiguo Testamento. Los judíos no lo pudieron ver. Por eso el Señor dijo, antes que Abraham fuese, yo soy, dijo el Señor. Antes que Abraham fuese, yo soy, dijo el Señor. Entonces, mi amado hermano, podemos ver que la única manera de tener vida eterna es de tener la propia vida de Dios en nosotros, lo cual es vida eterna. Ahora, en Pentecostés, allí, aquellos 120 tabernáculos, en Pentecostés, mi amado hermano, allí esos 120 tabernáculos legalizaron su documentación en Dios, porque recibieron el sello de Dios. ¿Y cuál es el sello? El Espíritu Santo. ¿Y qué es el Espíritu Santo? No es más que Jesucristo, no es más que el Consolador. Cuando el apóstol Juan en el Evangelio de San Juan dice, mas yo os enviaré al Consolador, Él os enseñará, Él os recordará y Él os guiará a toda verdad. Bendito y alabado sea el nombre del Jesucristo. Entonces, hermano, hermana, hoy en día nos hallamos en una situación de disparidad cuando podemos ver que cada cual predica como quiere, como desea, o como dice su denominación, como dice su organización. Por eso hay muchas denominaciones, y aún podemos ver que hay pastores que no es más que pastores mundanos, pastores que son guías, no de ovejas, sino de cabras, porque están incitando a la gente a la mundanalidad. Y en esa situación podemos ver que hoy en día muchos pastores dan rienda suelta a su carnalidad bailando bailes vernaculares,
bailes que adoran al diablo, bailes, danzas que incitan a la idolatría. Porque hermano, hermana, ¿qué es el huayno? No es más que un baile de la oscuridad. Pudiera usted decirme, pero es un baile folclórico. Sí, cada nación tiene su distintivo en esa situación. Pero podemos ver que también la cumbia es un baile mundano. Y aún la salsa, el rock and roll y los nuevos ritmos que han aparecido en estos últimos años, que arrasa masas, que aún los jóvenes están tan entretenidos con su música rap, su reggaetón, su hip hop, lo cual demuestra, mi amado hermano, que estamos en un tiempo en el cual se está mostrando que el mundo está cayéndose a pedazos. Las iglesias están cayendo a pedazos. El sistema político en este mundo se está cayendo a pedazos. Por completo, dice el profeta. Nuestro mundo nacional y político se está cayendo a pedazos, dice el profeta. Ya no hay entendimiento. Ya no hay, mis amados hermanos, quizá una buena reconciliación, una conciliación. No, no. Ahora cada cual, cada sistema tiene sus muros. Se han edificado sus muros y ahí está dentro de sus muros. Y por eso es que el profeta en esta edad dice, la cosa entera está en su fin. Como dijo el profeta Isaías, ha llegado a ser lleno de llagas podridas. El cuerpo por completo ha llegado a ser una condición corrupta, dice el mensajero, según Isaías capítulo 1, versículo 6. Isaías capítulo 1, verso 6. Hermano, hermana, en este último tiempo podemos ver la desintegración familiar, la desintegración del hogar, familias cayéndose a pedazos. Hoy, hermano, por causa del adulterio, por causa del pecado, la fornicación, porque podemos ver, mi amado hermano, que cuando una dama trabaja en una oficina, pues allí, mis amados hermanos, anda coqueteando con uno y con otro. Cuando esa dama es casada y ese hombre también es casado, ya no hay respeto por la vida en sí, ni aún por los hijos. Y esta situación es la que vivimos y esta es una realidad, una cruda realidad de nuestros días. Por eso dice el mensajero, nuestra vida política y vida nacional están podridas hasta la médula. Está todo lleno de cosas de corrupción. Mire usted la televisión. Hay toda clase de chistes inmundos y sucios, dice el profeta. Y que nuestros jóvenes aman la corrupción, aman aquellas películas de violencia, de sexo, películas que son, mis amados hermanos, que alteran la mente del hombre, la mente de los jóvenes. Aún los niños aman lo que es aquel dibujo animado como es Los Simpson. Los jovencitos, los jóvenes, los mayores y los niños aman cuando eso está penetrando en sus mentes, penetrando en sus corazones, mostrando con eso, mis amados hermanos, una rebeldía. Porque ¿qué es lo que muestra todo eso? Rebeldía. Está mostrando rebeldía en los jóvenes y aún en los niños. Por eso dice el profeta de la edad, hoy en día las escuelas, los colegios están corrompidos. No hay respeto. Oh hermano, en esta mañana, examinemos nuestra vida. Examinemos nuestro ser. Siempre a veces dice, hablamos mal de una nación o de otra nación. Conviene pues que miremos nuestra nación
y barrer enfrente de nuestra casa, nuestra puerta primero, dice el profeta, antes de hablar con otros. Hermano, hermana, este es el momento, esta es la hora de hacernos un inventario, un examen en nuestras vidas, porque el tiempo, como dice aquel mensaje predicado por el profeta de Dios en el año de 1956, el tiempo está cerca. El tiempo está cerca. No hay tiempo que perder. Hermano, hermana, muchos programas, muchos domingos le hemos dicho, bautícese, hermano, hermana, en el nombre de Jesucristo. Y quizá usted resiste. Y quizá le han dicho, no, no te bautices tú. Hermano, hermana, va a llegar la hora. Va a llegar el tiempo. En cualquier momento, dice la palabra en primera de Tesalonicenses, capítulo 5, el versículo 2 y 3, le hace, de repente va a venir destrucción. De repente va a explosionar las bombas atómicas sobre este mundo. ¿Sabía usted que hay cualquier cantidad de bombas atómicas almacenadas en las naciones? Sean estas en Estados Unidos, en Rusia, países de Europa, países como China, Corea del Norte, países como en Irán. Mire usted, como para destruir muchos mundos como en el que vivimos nosotros. Por eso le digo en esta mañana, va a llegar la hora cuando va a ser demasiado tarde, cuando realmente usted buscará bautizarse, pero no podrá. Porque los ríos se convertirán en sangre, como fue en Egipto, en la primera plaga que cayó en Egipto. La salvación se habrá ido. La sal de la tierra se habrá ido. La novia pasará apretura, pero no pasará la gran tribulación, dice el mensajero. La novia bendita, lavada con su sangre, la escogida del Cordero, quien es la esposa del Cordero, no pasará la gran tribulación, dice el mensajero. Hermano, hermana, esperemos que en esta mañana no te distraigas. Esperemos que en esta mañana despierte y vea el momento en el cual estamos viviendo. Un mundo en el cual, dice el profeta, se está cayendo a pedazos. Que Dios te bendiga en esta mañana. Que Dios te dé un claro despertar. Porque ya es demasiado tarde, hermano, hermana. Y si usted desea bautizarse, desea asegurar su vida en el Señor Jesucristo, porque no bautizamos nosotros en Padre, Hijo, Espíritu Santo, son títulos. El verdadero bautismo cristiano, el verdadero bautismo apostólico bíblico, es en el Señor Jesucristo. Hermano, hermana, la hora es tarde. ¿Qué está haciendo usted? ¿Perdiendo el tiempo? Quizá tiene sus negocios. Perdóneme, yo a alguna persona le he compartido el mensaje, la palabra, y le digo, regresa al Evangelio, y él me dice, no puedo porque los domingos tengo mi venta, los domingos tengo más negocio. Los domingos es cuando realmente no puedo perder porque el domingo hay ganancia. Le digo en esta mañana, su dinero no lo va a salvar. Su negocio no lo va a salvar. Su trabajo no lo va a salvar. Un día va a terminar todo eso. Pero sí, el Señor Jesucristo está como su Salvador. Sí, el Señor Jesucristo está, quien hizo la obra para salvarnos a nosotros. Y usted en esta mañana no la puede despreciar, mi amado hermano, hermana. Que Dios te bendiga. Escucharemos una alabanza cristiana y luego estaremos continuando con este mensaje. Dios te bendiga. Amén.

el mundo cayéndose a pedazos, mis amados hermanos. Realmente es un mensaje concluyente para este tiempo. Como dice el mensajero profeta de Dios, todas las cosas se están cayendo a pedazos. Cuando Dios envía un mensajero, un profeta, ¿qué pasa, hermano? Lo rechaza. Y en esta última edad, Dios envió un profeta y el mundo religioso lo rechazó. El mundo eclesiástico lo rechazó. Y eso es así en cada tiempo, en cada edad. Cuando el Señor Jesucristo se presentó en la escena, el mundo religioso de ese tiempo lo rechazó. Cuando vino Elías Tisbita, Israel lo rechazó. Y así pudiéramos ver, mi amado hermano, que en todos los tiempos los mensajeros de Dios siempre no han sido aceptados gustosamente. Porque ellos lo que quieren, dice el profeta, es a su propio gusto. Oh, el gran tiempo está a la mano, dice el mensajero. El gran tiempo que está a la mano. Y está a la mano, mi amado hermano. Y aún escuchando estas noticias que vienen con el asunto de lo que se está desencadenando en una guerra allí en el Asia, en Europa, el mensaje de la invasión de los Estados Unidos, les repito, hermano, hermana, en un mensaje que él predicó, nuestro hermano William Marion Branham, en el año de 1954, dice: esperen hasta que Rusia esté aquí afuera. Tome control de las naciones y cosas así, y a este país. ¿Se da cuenta, mi amado hermano? Está hablando el profeta de Rusia, no de la Unión Soviética, sino de Rusia. ¿Y qué es lo que está pasando hoy en día? Rusia tomando el control de otra nación. Oh, hermano, hermana, esto es para nosotros un despertar, porque sabemos que mucha gente quizá está clamando por paz, que haya paz, que no haya guerra, que haya paz. Pero en Isaías capítulo 48, versículo 22, dice la palabra, Isaías capítulo 48, versículo 22, no hay paz para los malos, dijo Jehová. Oh, hermano, hermana, estas palabras son concluyentes. Porque en el mundo en el cual vivimos, es un mundo totalmente corrupto, totalmente enfrascado en el pecado. Aún pudiéramos ver que la educación se está cayendo a pedazos. Aún pudiéramos ver, mi amado hermano, que las modas y toda esa situación ha corrompido a la gente, a nuestra juventud. Aún los papás y mamás visten a su pequeña niña de pequeñas vedettes modernas, con su minifaldita y cosas, mi amado hermano. Pareciera ser que fueran bonitas. Pero ¿qué es lo que está mostrando cuando esa personita será algún día una persona mayor? Hermano, hermana, yo le digo en esta mañana, despertemos. Mucha gente dice, unámonos ya, de una vez tenemos que unirnos. No es el hombre uniendo, es Dios uniendo. No es el hombre uniendo, es Dios uniendo. Oh, dice algunos, ya, solamente falta Samuel Chauca que se una. Hermanito, hermana, nosotros estamos unidos con el Señor Jesucristo. Él es la cabeza y nosotros el cuerpo. Y no podemos unirnos alrededor de algún dogma, alrededor de alguna intención, pudiera ser muy buena, sino tenemos que estar unidos con la cabeza, que es el Señor Jesucristo. Porque el profeta de Dios ya lo dijo: todo compañerismo es a través de la sangre, y de la sangre del inocente, de la sangre derramada del Cordero inocente, que es el Señor Jesucristo, aquel Cordero que derramó para que usted y yo tengamos compañerismo genuino y verdadero con Él. Hermano, hermana, por lo demás solamente son fantasías. Por lo demás,
Las uniones que el hombre hace son espejismos, pero cuando Dios une, Él ya oró en su oración. En San Juan capítulo 17, no es que realmente recién tengamos que unirnos, no, hermanito, hermana. Si usted revisa San Juan capítulo 17, ya el Señor oró por nuestra unidad. San Juan 17, versículo 11 dice: y ya no estoy en el mundo, mas estos están en el mundo. ¿Cuáles son estos? La novia, los hijos de Dios. Y yo a ti vengo, Padre Santo, y a los que me has dado, guárdalos por tu nombre. Versículo 11 de San Juan 17. Para que sean una cosa como también nosotros. Y el versículo dice, no son del mundo como tampoco yo soy del mundo. Que Dios te bendiga, hermano, hermana. Esperemos que este mensaje en esta mañana cale en tu corazón. Vuelve el profeta a repetir y dice, oh, el gran tiempo que está a la mano. El gran tiempo. Y estamos viendo estas situaciones. Viendo, mi amado hermano, que están dispuestos los jinetes cabalgando para la guerra. Y está todo dispuesto, mis amados hermanos, el estallido, las armas y cosas. Y hoy en día, ¿cómo están nuestras iglesias? Se han ido, dice el poeta, detrás del mundo. Pudiera ser que tengan un primer turno, segundo turno, tercer turno. Pudiera ser que vayan al desierto a ayunar y todo eso. Pero lo que Dios quiere es 1 Samuel capítulo 15, hermanito, hermana. ¿Qué dice en 1 Samuel capítulo 15? Obediencia es mejor que sacrificios. Que Dios requiere de nosotros una obediencia. Que estar haciendo sacrificios en el desierto, que estar ayunando todas las semanas, ayunando los martes, los miércoles, que no es más que, mis amados hermanos, una emoción, pura emoción, pero nada de palabra, pura cáscara y nada de nueces. Son más los ruidos que cualquier cosa. Por eso, hermano, hermana, en esta mañana, ya que el mundo está cayéndose a pedazos, dice el poeta, tenemos que regresar a la palabra. Tenemos que regresar nuevamente a la palabra, correcto. ¿Por qué es que nuestro mundo está cayéndose a pedazos? Porque han visto demasiada televisión. Han visto demasiadas cosas, mis amados hermanos, a través del internet, del Netflix, películas y cosas. Por eso es que los jóvenes, señoritas y jovencitos y jovencitas tan rebeldes hoy en día, no quieren sujetarse a papá y a mamá. Son rebeldes en todas partes. Y esta situación es porque han sido contaminados. Por eso el profeta dice, la cosa entera está corrupta y podrida y se está cayendo a pedazos. Y esto es una hediondez ante los ojos de Dios, dice el mensajero. Por eso le digo, hermano, hermana, regrese a la palabra. No importa, dice el mensajero, cuánto usted haya hablado en lenguas, ni cuánto haya gritado, ni cuánto, hermanito, hermana, hayas danzado, porque muchos pastores le dan la importancia a la danza, le dan importancia el sacudir, a la risa santa. Le dan importancia, mis amados hermanos, a los shows bailables que arman tarimas. Allí los jovencitos y jóvenes quienes están allí, vestidos con atuendos de artistas. Nada de cristianos, sino puro artistas, con sus rayitos en sus cabellos, sus cortes de pelo a lo pato, y rapados los costados y cosas, hermano, hermana. Lo cual demuestra que no son convertidos en Cristo, sino son simplemente artistas mundanos interpretando música mundana. Mi amado hermano, el tiempo ya está a la mano y estamos con el juicio ya llegando a este mundo. ¿No le hace despertar estas cosas que están ocurriendo en nuestro mundo actual? Yo creo que sí, mi amado hermano.
Lo que necesitamos, dice el profeta, es un profeta del Señor que se levante de la escena con la palabra de Dios, el cual no se comprometa con las cosas del mundo. Un pastor, un ministro. La palabra ministro viene de la palabra leiturgos. La palabra leiturgos quiere decir servidor. O sea, la palabra ministro quiere decir servidor. O sea, que los pastores, los servidores, no tienen que comprometerse con el mundo. Ah, si el pastor se compromete con el mundo, cuando realmente el pastor dice, viene el creyente ante el pastor y dice, pastor, ¿puedo celebrar mi matrimonio en un local de baile? O pastor, quiero hacer mi cumpleaños en aquel local. Bueno, hazlo, hágalo, hermano, está bien, santifique el local y hágalo. Mire, mi amado hermano, ese pastor es un Saúl. Es un Saúl desobediente que buscaba popularidad. Saúl buscó popularidad, dice el mensajero. ¿Por qué? Porque Saúl permitió, cuando Dios le dijo, no dejes nada, destruye todo. Amalek, a los amalecitas, sus ganados, todo, todo, todo lo destruirás. ¿Pero qué hizo Saúl? Cumplió a medias la orden de Dios, reservó el ganado gordo, y hoy en día muchos pastores reservan estas cositas. Practiquemos música, hagamos esto, hagamos que los jóvenes puedan practicar música. Yo le digo en esta mañana, primero, hermano, hermana, pastores, es la palabra. Primero es la palabra. Amarás a tu Dios con todo tu corazón, con todas tus fuerzas, dice la palabra. Entonces, no cambiemos el sentido de la palabra. Y es por eso que un pastor, que un ministro, que un cristiano, una cristiana, no se comprometerá con las cosas del mundo. Mi amado hermano, usted sabe que Juan el Bautista, el profeta de Dios, que abrió el camino para que nuestro bendito Padre, el Señor Jesucristo, se presentara, él habló muy duro y dijo, el hacha está puesta sobre el árbol. Mi amado hermano, que en esta mañana estas palabras lleguen a tu corazón y que en esta mañana usted pueda ver que no hay otro objetivo, que no hay otra vía de escape más que el Señor Jesucristo. Que Dios te bendiga. Agradezcamos al bendito Padre en oración en esta mañana. Si usted quiere inclinar su rostro, incline esta mañana, juntamente conmigo. Sea reverente ante el Señor. Amantísimo Padre Celestial, la humanidad está viviendo, Señor, estos días en los cuales aún estamos nosotros, en el tiempo más avanzado, Padre. Bienaventurados son los que partieron, los que se fueron de este mundo. Pero ahora, Señor, nos toca a nosotros. Y sabemos, Padre Santo, Dios, que este mundo está pasando estas angustias, estas crisis, porque ya predicó tu profeta, el mundo está cayéndose a pedazos. Mi bendito Señor, que en esta mañana quienes han oído tu palabra, Señor Dios, que no dejen pasar el tiempo, que esta es la hora, Señor, ya no va a haber otro tiempo, este es el último tiempo, mi Cristo. Señor, te doy gracias por darnos tu palabra, tu mensaje, porque este tu mensaje vino a su debido tiempo, mi Señor. Gracias por este momento, te lo agradecemos en el nombre de Jesucristo. Amén. Que Dios te bendiga, estimado oyente. En esta mañana tenemos nuestros cultos habituales, donde tú puedes llegar y escuchar la palabra bendita del Señor. Allí en la zona de Villa Dolores, en el Alto, en la avenida Arica,
esquina Isaac Arias. Número 405, allí estamos en plena esquina. Nuestros cultos empiezan a las 8:30 de la mañana. Para adelante, mis amados hermanos. Que Dios te bendiga. Y al teléfono al cual puedes llamar es el 765-71230. 765-71230. Que Dios te bendiga, hermano, hermana. Si Dios nos permite aún estos días con vida, el siguiente domingo estaremos compartiendo estos mismos mensajes. Y una vez más le digo, una vez más le repito, mi amado hermano, no ponga excusas al Señor. A mí me puede poner excusas, pero no al Señor, porque Él lo conoce todo. No diga, pero es lejos aquel lugar, ni conozco siquiera. ¿Dónde será? Ni esas calles nunca he pisado. Pero si usted es un cristiano guiado por el Señor lo va a guiar, porque más lejos es el cielo al cual queremos llegar. Que Dios te bendiga. Que la paz del Señor Jesucristo reine en tu corazón, estimado oyente. En esta mañana, amén.

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1: Son las 7 de la mañana, 34 minutos.
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1: Son las 7 de la mañana, 45 minutos.
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1: Son las 8 de la mañana.
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1: Son las 8 de la mañana, 15 minutos.
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1: Son las 8 de la mañana, 30 minutos.
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Muchas gracias. Gracias por venir a compartir con nosotros. Un fuerte aplauso al Turco en la percusión, a Pablo Santos en la guitarra y a Pedro en la otra guitarra. Un fuerte aplauso para Abel también, para Javi Galarza, a todos los que trabajan, José, Fabri, que nos acompañan para que podamos venir y disfrutar con ustedes. Gracias a todo el equipo de Radio.

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1: Son las 8 de la mañana, 45 minutos.

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1: Son las 9 de la mañana.
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1: Son las 9 de la mañana, 16 minutos.

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1: Son las 9 de la mañana, 30 minutos.
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1: Son las 9 de la mañana, 46 minutos.

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1: Son las 10 de la mañana.
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1: Son las 10 de la mañana, 15 minutos.

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1: Son las 10 de la mañana, 30 minutos.
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1: Son las 10 de la mañana, 47 minutos.
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1: Son las 11 de la mañana.
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1: Son las 11 de la mañana, 15 minutos.

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1: Son las 11 de la mañana, 31 minutos.
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1: Son las 11 de la mañana, 45 minutos.

Padre nuestro, que estás en el cielo, santificado sea tu nombre. Venga a nosotros tu reino. Hágase tu voluntad en la tierra como en el cielo. Danos hoy nuestro pan de cada día. Perdona nuestras ofensas, como también nosotros perdonamos a los que nos ofenden. No nos dejes caer en tentación, líbranos del mal.

0: 12 horas, 6 minutos.
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1: 12 horas, 18 minutos.

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1: 12 horas 34 minutos.
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1: 12 horas, 46 minutos.

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1: Son las 13 horas.
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1: Son las 13 horas.

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1: 13 horas, 30 minutos.
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1: 14 horas, 3 minutos.
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1: 14 horas, 32 minutos.
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1: Son las 15 horas.
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1: 15 horas, 33 minutos.
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1: Son las 16 horas.
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1: 16 horas, 33 minutos.
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1: Son las 17 horas.
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1: 17 horas, 32 minutos.
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1: Son las 18 horas.
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1: 18 horas, 30 minutos.
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1: Son las 19 horas.
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